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1: Las 7:03.

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0: las 19 horas, 14 minutos.
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2: ¿Usted piensa a veces en aquellas palabras amables que desearía expresarle a alguien y que todavía no se atrevió a decir? Quizás le ocurre que está esperando el momento oportuno para escribir una nota de estímulo o de agradecimiento a una persona desanimada, pero no lo hace. En otras ocasiones le cuesta mucho tener que practicar el dar una respuesta amable a un ser querido, a un amigo o inclusive a un extraño. El diccionario define a una persona amable como aquella que es agradable, dulce, suave en la conversación y en el trato. La Biblia la define como una cualidad que, entre muchas otras, una persona que teme a Dios debería practicar. Y es que es cierto, la amabilidad se demuestra en actitudes. Cuanto antes se practique, mejor. Y si puede ser parte de la vida diaria de uno, muchísimo mejor. Me pregunto, ¿cuánto ayudaría a las relaciones entre las personas y cuántas cosas podríamos evitar o solucionar practicándola en el momento preciso, antes que sea demasiado tarde? El relato que leí acerca de lo que hizo un hombre de negocios me motivó para que hablemos de la importancia de tener una actitud amable en todo momento, con todos y a tiempo también. El relato dice que, siendo él una persona muy ocupada en su empresa, por lo general nunca firmaba los cheques de sus empleados. Pero ese día, como los que autorizaban los cheques estaban fuera de la oficina, se hizo cargo de la tarea. Cuando terminó de firmar los cheques, él quiso hacer un esfuerzo extra y fue incluir una nota de agradecimiento en cada uno de los sobres del sueldo, agradeciéndoles a sus empleados por su servicio fiel y eficiente en la empresa. Al día siguiente, y para sorpresa de todos, este amable empresario murió repentinamente, pero no sin antes haber podido dar gracias personalmente por medio de aquellas notas a cada miembro de su personal, demostrándoles lo mucho que valían para él. El comportamiento y lo que decimos muestra claramente lo que somos. Hay una expresión que dice, no te alteres cuando no te comprenden o no son amables contigo. Preocúpate cuando tú no lo eres. Los niños, los matrimonios, las familias, los amigos, las personas con quienes trabajamos, los vecinos o aquellos con los que nos cruzamos en la calle aprenden a ser amables al tener a alguien que también es amable con ellos. Ámense los unos a los otros con amor fraternal, dice la Biblia. Aún más, cuando no recibimos por respuesta la misma actitud que nosotros dimos. Igualmente, no se arrepienta de haber tenido la actitud correcta, ni abrigue resentimientos. La amabilidad es un fruto del Espíritu Santo y está en la misma condición que la bondad, la fe, la mansedumbre y la templanza. Una actitud amable, una palabra agradecida, una acción que anime o que exprese cariño a alguien, solo mostrará la riqueza que hay en el corazón y la sabiduría de Dios dentro nuestro.
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0: Salmos 23. El Señor es mi pastor. El Señor es mi pastor, nada me faltará. En lugares de delicados pastos me hará descansar. Junto a aguas de reposo me pastoreará. Confortará mi alma, me guiará por sendas de justicia, por amor de su nombre. Aunque ande en valle de sombra de muerte, no temeré mal alguno, porque tú estarás conmigo. Tu vara y tu cayado me infundirán aliento. Preparas mesa delante de mí en presencia de mis adversarios. Unges mi cabeza con aceite, mi copa está rebosando. Ciertamente, el bien y la misericordia me seguirán todos los días de mi vida, y en la casa del Señor viviré por largos días. Padre Santo, tú que habitas en lo alto de los cielos, hago esta oración porque en verdad me siento solo, desesperado y muy angustiado. Mi corazón y mi mente están inundados por la tristeza. Paralizado, me siento incapaz de seguir. No sé qué hacer, no sé a dónde ir, y mi angustia es mayor cada vez. Los días pasan sin encontrar solución a mi problema. Tengo miedo, Señor, de enfrentarme a la vida con sus exigencias, compromisos y deberes, de no cumplirte, de no ser agradecido, de no actuar conforme a tu voluntad. Por eso hoy, que la depresión y la tristeza se apoderan de mí, te suplico postrado ante ti. Ayúdame, Señor. Estoy cansado de vivir esta vida afligido con tantos problemas y preocupaciones. En tus manos pongo mi vida, mis pecados, mis cargas y todo lo que me atormenta, lo que me aleja de tu presencia, porque ya con mis fuerzas no puedo más. Es hora de renunciar a mi pasado. Te dejo actuar desde ahora en mi presente. Señor, en medio de todo, sé que estás ahí sosteniéndome con tu mano poderosa. Ayúdame a no perder la fe, aun en estos momentos de desesperación, cuando no vea la respuesta inmediata a mis peticiones. Te pido perdón por las veces que te he fallado. Pido tu misericordia para renovar y reforzar mi relación contigo y hacer lo bueno ante tus ojos. Líbrame de caer en tentación. He dañado a muchas personas con mis palabras y acciones, y por la falta de paciencia y caridad hacia ellas, quisiera reparar el daño que he causado a estas personas. Dales una lluvia abundante de tu gracia y bendiciones y ayúdalas a comprender y perdonar. Te necesito, Señor, ahora más que nunca, y vengo a ti para decirte que no puedo más, ya no quiero seguir este camino solo. Quiero que tu luz ilumine mis pensamientos, mis caminos y mi vida. Gracias, Señor, por tu paciencia, porque al fin comprendí que estabas a mi lado, llamándome, y no me di cuenta. Estaba tan ocupado con mis cosas que te ignoré. Ahora sé que estás a mi lado, siempre dispuesto a escucharme y ayudarme. Gracias, Dios, porque en medio de esta situación me das nuevas fuerzas, muestras tu gran poder e iluminas mi camino, que aunque sea difícil, contigo mi yugo es fácil y ligera mi carga. Así como el salmista caminó contigo y lo guiaste por sendas de justicia, lo libraste del temor y le diste descanso, hoy puedo decir con toda seguridad y fe, me siento muy seguro porque sé que estás a mi lado. Esta tristeza enferma mi alma. Estas lágrimas que golpean mi almohada anhelan ver la felicidad una vez más. Anhela encontrar esa maravillosa alegría que solo tú puedes brindar y esa paz que sobrepasa todo entendimiento. En el nombre de Jesús seré fuerte y valiente. No tendré miedo, porque tú, Señor, eres mi pastor y contigo nada me faltará.
1: 7:37
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0: gózate. 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
2: 19 horas, 43 minutos.

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1: Fue una destrucción vandálica, tal como suelen verse en programas violentos de televisión. La estación de policía fue casi destrozada. La estación de radio, única comunicación del pueblo con el exterior, inutilizada. El pequeño aeropuerto destruido. La única clínica del poblado, puesta fuera de servicio. Y la escuelita hecha polvo. Toda esta destrucción fue hecha en menos de una hora por Jack Naviaxi, joven esquimal del poblado de Umiujak, Bahía de Hudson, Canadá. Mientras hacía todos esos destrozos, que costaron más de $1,000,000, el joven gritaba en su dialecto esquimal: "El diablo está en mi cabeza, el diablo está en mi cabeza". Amigo, la furia descontrolada y su secuela, la destrucción irrazonable, están llegando a las regiones más frías de la tierra. Umiujak es una aldea de pescadores esquimales en la bahía de Hudson, en el norte de Canadá. Jack Naviaxi es un joven de 22 años que ha sido siempre tranquilo. Su único contacto con el resto del mundo es a través de la televisión. Y su héroe favorito es Sylvester Stallone, el famoso Rambo de tantas películas de violencia. ¿Podrá haberle venido de allí ese rapto de locura destructiva? Ya sea por la televisión o por lo que sea, en todo el mundo se respira ahora un clima de violencia y de furia. No es extraño que algo se le haya metido en la cabeza al joven esquimal para hacer lo que hizo. El tema de si la televisión es la que engendra actos de violencia o si es la violencia la que inspira esos dramas de televisión seguirá discutiéndose sin fin. Los productores de programas dicen que la televisión recoge la violencia de las calles. Y la violencia, dicen otros, la provoca esos dramas de televisión. Lo cierto es que, sea uno u otro, nuestros jóvenes se han convertido en victimarios y en víctimas de la sangre que se vierte sin conciencia. Mi queridísimo amigo, tengo que seguirlo diciendo. Tan solamente Jesucristo neutraliza la violencia. Lo hace neutralizando la inquietud y el odio y la furia que bulle en el corazón de los hombres. Solo Jesucristo calma las tormentas del alma. Solo Jesucristo da paz serena y perfecta. No puede haber odio donde Cristo es el Señor, porque no se puede servir a dos señores. Viva libre de confusión. Corone a Cristo Jesús, el Rey de su vida.
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3: Son las 7:50.

0: Isaías capítulo 26. En aquel día cantarán este cántico en tierra de Judá. Fuerte ciudad tenemos. Salvación puso Dios por muros y antemuro. Abrid las puertas y entrará la gente justa, guardadora de verdades. Tú guardarás en completa paz a aquel cuyo pensamiento en ti persevera, porque en ti ha confiado. Confiad en Jehová perpetuamente, porque en Jehová el Señor está la fortaleza de los siglos. Porque derribó a los que moraban en lugar sublime, humilló a la ciudad exaltada, la humilló hasta la tierra, la derribó hasta el polvo. La hollará pie, los pies del afligido, los pasos de los menesterosos. El camino del justo es rectitud. Tú que eres recto, pesas el camino del justo. También en el camino de tus juicios, oh Jehová, te hemos esperado. Tu nombre y tu memoria son el deseo de nuestra alma. Con mi alma te he deseado en la noche, y en tanto que me dure el espíritu dentro de mí, madrugaré a buscarte. Porque luego que hay juicios tuyos en la tierra, los moradores del mundo aprenden justicia. Se mostrará piedad al malvado y no aprenderá justicia. En tierra de rectitud hará iniquidad y no mirará a la majestad de Jehová. Jehová, tu mano está alzada, pero ellos no ven. Verán al fin y se avergonzarán los que envidian a tu pueblo, y a tus enemigos fuego los consumirá. Jehová, tú nos darás paz, porque también hiciste en nosotros todas nuestras obras. Jehová Dios nuestro, otros señores fuera de ti se han enseñoreado de nosotros, pero en ti solamente nos acordaremos de tu nombre. Muertos son, no vivirán, han desfallecido, no resucitarán, porque los castigaste y destruiste y deshiciste todo su recuerdo. Aumentaste el pueblo, oh Jehová, aumentaste el pueblo. Te hiciste glorioso, ensanchaste todos los confines de la tierra. Jehová, en la tribulación te buscaron. Derramaron oración cuando los castigaste. Como la mujer encinta cuando se acerca al alumbramiento gime y da gritos en sus dolores, así hemos sido delante de ti, oh Jehová. Concebimos, tuvimos dolores de parto, dimos a luz viento. Ninguna liberación hicimos en la tierra, ni cayeron los moradores del mundo. Tus muertos vivirán, sus cadáveres resucitarán. Despertad y cantad, moradores del polvo, porque tu rocío es cual rocío de hortalizas, y la tierra dará sus muertos. Anda, pueblo mío, entra en tus aposentos, cierra tras ti tus puertas, escóndete un poquito, por un momento, en tanto que pasa la indignación. Porque aquí que Jehová sale de su lugar para castigar al morador de la tierra por su maldad contra él, y la tierra descubrirá la sangre derramada sobre ella, y no encubrirá ya más a sus muertos.
1: 7 de la tarde, con 57 minutos.

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1: Las 8:01.

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Cierto día, en un salón de clases, un niño se acercó a la maestra del grupo para hacer una pregunta. Maestra, ¿qué es el amor? La preceptora, ante la pregunta, trató de darle la mejor explicación. Verás, pequeño, el amor es un hermoso sentimiento que anida en el ser humano. Es algo así como, bueno, verás. Mira, hagamos un experimento. Y dirigiéndose a los demás niños, en virtud de que se acercaba el recreo, les dijo a todos: cada uno de ustedes, al final del receso, deberá traerme algo que despierte en ustedes el sentimiento del amor. Los niños salieron presurosos de la clase y, al finalizar su recreo, cada uno llevó entre sus manos algo que para ellos hablara del amor. «Veo que todos trajeron algo», dijo muy divertida y sonriente aquella maestra.

A ver tú, Lupita, ¿qué trajiste? La niña mostró una flor muy hermosa. Mire, maestra, qué pétalos. Qué color tan más hermoso. Qué perfume. Para mí, esto es el amor. Muy bien, Lupita, siéntate. ¿Y tú, Andrés, qué trajiste? Maestra, yo le traje esta mariposa. Mirándola contra el sol, muestra unos colores fantásticos. Se va a ver muy hermosa en mi colección. Muy bien. ¿Y tú, Enrique? Verá, maestra, yo encontré este pajarillo. Está muy chiquito y despierta en mí una gran ternura. Y para mí, pues, esto es el amor. Uno a uno, los niños fueron colocando en la mesa los objetos que la maestra les pidió. Había un niño que se sintió muy triste porque no había llevado nada. Cuando la maestra le preguntó el por qué, el niño contestó: verá, maestra, quise cortar la rosa que trajo Lupita, pero desistí en hacerlo para que no se marchitara muy pronto. Además, olía tan bonito que quería que el perfume inundara todo el ambiente. También quise atrapar la mariposa, pero no lo hice porque me di cuenta que revoloteaba muy feliz entre las flores. También vi al pajarillo tirado entre las hojas. Bueno, en realidad eran dos. El otro estaba a un lado. Y cuando lo devolví al nido, vi la tristeza de su madre reflejada en sus ojitos, que revoloteaba muy fuerte entre los árboles. Por eso, maestra, solamente traje conmigo el perfume de la flor, los anhelos de libertad de la mariposa y la gratitud que sentí en los ojos de la madre cuando le devolví a su otro polluelo. ¿Cómo puedo mostrarle el amor? La maestra agradeció las palabras de aquel niño y le otorgó la calificación más alta. ¿Y tú? ¿Cómo sientes el amor?

0: las 21 horas, 13 minutos. 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
1: Quien haya dicho en algún momento que las relaciones entre los seres humanos son cosa fácil, ha tenido más de una vez que haberse arrepentido de semejante afirmación. ¿En cuántas ocasiones nos ha sucedido que decimos algo y al instante pensamos, ¡ah, me equivoqué! No debí haber dicho eso. Sucede que uno de los medios más usados en todas las relaciones humanas es la palabra. Es decir, aquello que decimos en forma oral y, justamente, esta es una de las cosas por donde comienzan los problemas. Hay momentos en que pensamos algo y cuando lo decimos nos sale diferente a lo que queremos expresar. Algunas veces lo que sale de nosotros está impulsado única y exclusivamente por la bronca o el enojo que tenemos y luego, cuando se nos pasa, nos lamentamos de haber abierto la boca para herir, insultar o hablar cosas desubicadas. ¿Cuántos y qué cantidad de inconvenientes hemos tenido a lo largo de nuestra vida por no pensar dos veces lo que vamos a decir? Y más aún, ¿cuánto hemos perdido por no solucionar a tiempo una ofensa que podría haberse eliminado tan solo con reconocer que me equivoqué? ¿Cuántas de estas cosas hemos experimentado por no pensar dos veces antes de abrir la boca? Estaría perfecto si a partir de hoy todas nos propondríamos no decir nada a nadie, nunca más, algo que sea ofensivo o dicho con ira o con rencor. Pero sabemos en el fondo que eso nos costaría mucho y sería casi algo imposible de lograr. Lo que se necesita es reflexionar en la actitud. La actitud de poder reconocer cuando nos equivocamos. ¿Cuándo decir la verdad? ¿Cuándo decir con humildad y sinceridad, me equivoqué? Es un error creer que corregir el error es un signo de debilidad. No tiene nada que ver, sino todo lo contrario. Esto muestra que a pesar de equivocarnos, nos responsabilizamos por nuestros propios actos. ¿Qué clase de relación tenemos con los demás cuando somos incapaces de reconocer nuestros errores? La Biblia dice que tenemos que soportarnos los unos a los otros y perdonarnos los unos a los otros. Y que si alguien tiene alguna queja contra otro, debe pensar que de la manera que Cristo los perdonó, lo deben hacer ustedes también. Sobre todo, vístanse de amor, que es el vínculo perfecto. No hay duda alguna que la tarea que hace Cristo en nuestra vida nos permite dar frutos y el saber reconocer que nos equivocamos es una muestra de que el Espíritu Santo de Dios nos está guiando a practicar la humildad y el amor para con los demás.
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2: Es la hora.
3: Las 9:31.

0: Salmos capítulo 24. De Jehová es la tierra y su plenitud, el mundo y los que en él habitan. Porque él la fundó sobre los mares y la firmó sobre los ríos. ¿Quién subirá al monte de Jehová? ¿Y quién estará en su lugar santo? El limpio de manos y puro de corazón, el que no ha elevado su alma a cosas vanas, ni jurado con engaño. Él recibirá bendición de Jehová y justicia del Dios de salvación. Tal es la generación de los que le buscan, de los que buscan tu rostro, oh Dios de Jacob. Alzad, oh puertas, vuestras cabezas, y alzaos vosotras, puertas eternas, y entrará el Rey de Gloria. ¿Quién es este Rey de Gloria? Jehová, el fuerte y valiente. Jehová, el poderoso en batalla. Alzad, oh puertas, vuestras cabezas, y alzaos vosotras, puertas eternas, y entrará el Rey de Gloria. ¿Quién es este Rey de Gloria? Jehová de los ejércitos, él es el Rey de la Gloria. Querido, da gracias al Señor por su creación y confiesa que Él es dueño de todo. Recuerda que todo lo que posees, a fin de cuentas, no te pertenece. Entrégale tu vida, tu corazón, también le pertenece. Pídele al Señor con la ayuda del Espíritu, a través de tu fe en Cristo, que puedas amar la pureza y la verdad. Pídele a Dios que te ayude a convertirte en un adorador que vive la vida para su gloria. Da gracias al Señor porque te salva y te hace justo por medio de Jesucristo. Alabado sea el Señor porque vino el Rey de Gloria y nos da la victoria. Pídele al Señor que te ayude a confiar en que un día se abrirán las puertas y el Rey de Reyes regresará. Estás escuchando el Salmo capítulo 24 en la voz de tu consejero espiritual. Oremos a la luz del Salmo 24. Padre celestial, cuánto te alabo y te agradezco porque eres el gran Rey de la Gloria y Señor de los ejércitos que creó el mundo y todo lo que hay en él. Que nunca me olvide de alegrarme de que mi nombre está escrito en el libro de la vida, porque tú eres mi hacedor y redentor, y por la sangre de Cristo he sido salvo. Alabado sea tu santo nombre. Me alegro, oh Dios, de que la tierra y todos los que habitamos en ella somos tuyos. Quienes somos creyentes, consideramos esto como un privilegio más allá de todos los demás. Y aunque sabemos que no siempre tenemos las manos limpias y el corazón puro, sin embargo, también sabemos que nos has alcanzado en Jesús y nos has reconciliado contigo por medio de Cristo. Por eso te alabamos, por venir a nuestros corazones a través de Cristo resucitado y el poder de tu Espíritu. Que no tenga ninguna duda de que tú eres el Rey de Gloria, no solo en mi corazón, sino en mi vida, también en mi testimonio, a quienes me rodean en esta parte del mundo en la que vivo. Te encomiendo mi vida, Señor, y todo lo que soy, en tus divinas y poderosas manos. En el nombre de Jesús. Amén. Queridos, muchas gracias por escucharme. Mi nombre es Sergio Andrés, y esto fue el Salmo, capítulo 24. Recuerda que estamos haciendo una entrega especial de todos los salmos, del 1 al 150. Ha sido un privilegio acompañarte durante estos 24 salmos. ¿Cómo te ha parecido la experiencia? Si es la primera vez que me escuchas, suscríbete a este canal para que no te pierdas todos los salmos que estaré subiendo próximamente. Nos vemos en el próximo salmo. Que Dios te bendiga.
1: 9:45 minutos.

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1: Las manos del artista corrieron hábilmente sobre el teclado y la música inmortal de Federico Chopin llenó la sala de conciertos. El pianista siguió tocando pieza tras pieza y el público que llenaba la sala de Varsovia siguió aplaudiendo y aplaudiendo. Pero al final del concierto, Felix Nejewski, joven pianista de 24 años de edad, sintió un extraño entumecimiento en su mano derecha. Este joven pianista polaco era considerado un genio ya a los 11 años de edad. Evocaba el arte de Chopin, de Paderewski y de Mozart con una destreza magistral. Pero de repente los dedos de su mano derecha empezaron a sentirse como dormidos y en menos de 2 meses la mano quedó completamente tiesa. Es una enfermedad que médicos de Polonia, Alemania y Rusia no se pueden explicar. Sin embargo, Nejewski no se amargó. En su optimismo dijo, si bien no puedo tocar más mi música favorita, podré enseñarla. Amigo, es cosa terrible cuando los sueños se derrumban, cuando la empresa de la vida se destruye, cuando se descubre una enfermedad incurable o cuando sale a luz una infidelidad matrimonial que había estado oculta por años. Todos estos son golpes demoledores de la vida que presagian el fin de toda paz, de toda esperanza, de toda razón de vivir. Pero amigo, cuando todo lo que hemos amado y deseado en la vida se hunde en naufragio total, siempre queda Dios. Cuando todo en la vida falla, Dios nunca falla. Felix Nejewski, tras algún tiempo de desesperación, supo reponerse. Y si un camino se le cerraba, otro se le abría con promisorias esperanzas. Amigo, cuando se tiene fe en Dios, ninguna derrota es total. Ninguna pérdida es definitiva. Ningún naufragio es irreparable. La palabra de Jesús es, venid a mí todos los que estáis trabajados y cargados, que yo os haré descansar. Si hoy, amigo, toda nuestra vida está en ruinas, esa no tiene que ser nuestra condición definitiva. Cristo tiene la compasión y el poder necesarios para levantarnos de esa desesperación. Él puede tomar todos los escombros de nuestra vida, levantar esos escombros en sus manos benditas y hacer renacer de ellos una vida nueva. Amigo, confíe en Cristo Jesús.
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3: Son las 9:59.

Isaías capítulo 27. En aquel día Jehová castigará con su espada dura, grande y fuerte al Leviatán, serpiente veloz, y al Leviatán, serpiente tortuosa, y matará al dragón que está en el mar. En aquel día cantada acerca de la viña del vino rojo. Yo Jehová la guardo, cada momento la regaré. La guardaré de noche y de día, para que nadie la dañe. No hay enojo en mí. ¿Quién pondrá contra mí en batalla espinos y cardos? Yo los hollaré, los quemaré a una. ¿O forzará alguien mi fortaleza? Haga conmigo paz. Sí, haga paz conmigo. Días vendrán cuando Jacob echará raíces, florecerá y echará renuevos Israel. Y la faz del mundo llenará de fruto. ¿Acaso ha sido herido como quien lo hirió, o ha sido muerto como los que lo mataron? Con medida lo castigarás en sus vástagos. Él los remueve con su recio viento en el día del aire solano. De esta manera, pues, será perdonada la iniquidad de Jacob, y este será todo el fruto, la remoción de su pecado. Cuando haga todas las piedras del altar como piedras de cal desmenuzadas, y no se levanten los símbolos de acera ni las imágenes del sol. Porque la ciudad fortificada será desolada, la ciudad habitada será abandonada y dejada como un desierto. Allí pastará el becerro, allí tendrá su majada y acabará sus ramas. Cuando sus ramas se sequen, serán quebradas. Mujeres vendrán a encenderlas, porque aquel no es pueblo de entendimiento, por tanto, su hacedor no tendrá de él misericordia,

0: que se tocará con gran trompeta, y vendrán los que habían sido esparcidos en la tierra de Asiria, y los que habían sido desterrados a Egipto, y adorarán a Jehová en el monte santo, en Jerusalén.
1: 10 de la noche, con 6 minutos.

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1: Las 10:12.

0: Las 22 horas, 25 minutos.
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2: Hace más de 50 años, un psicólogo llamado Carl Rogers expresó que solo amar a los hijos no era suficiente. Tenemos que amarlos sin condiciones, dijo, por lo que son y no por lo que hacen. Interesante observación, ¿verdad? Como padres y madres, esto nos suena un poco duro y exigente, pero hoy en día se vuelve más duro y confuso todavía, porque por años y años, los consejos y las observaciones fueron cambiando acerca de la educación de los hijos, y esto se vuelve todo un desafío. El amor a los hijos no tiene solo que ver con lo material, porque cuando un padre ama, está atento a las necesidades materiales de los suyos. Tiene que ver más bien con enseñarles acerca del respeto y amor a Dios, a su familia, a sus semejantes, tener responsabilidad, hacerle entender de límites y de disciplina. No se les deja de amar porque no son perfectos o por sus errores, pero es nuestra responsabilidad fijar clara la enseñanza que todo lo que se hace, se decide o se elige en la vida, tiene sus consecuencias buenas o malas, negativas o positivas. Hablo de un amor que no se da con la condición de que los hijos dejen solamente contentos a los padres, sino de un amor que enseñará a los hijos verdades y principios que no los apartarán para hacer lo malo, que les guiarán a aprender a discernir entre lo correcto e incorrecto y a respetar y a amar a Dios por sobre todas las cosas. Fíjense qué ejemplo más perfecto y claro del amor de Dios hacia nosotros, enviando a su Hijo Jesús a morir por nuestros pecados. Un amor sin condiciones. A pesar de lo que somos los seres humanos, recibimos su perdón y salvación, pero con una correcta y justa disciplina, a fin de corregirnos y llevarnos hacia una vida de excelencia. Dice la Biblia que Dios al que ama disciplina, igual que el Padre al Hijo a quien quiere. Tanto amó Dios al mundo, a usted y a mí, que ha dado a su Hijo unigénito para que todo aquel que en él cree no se pierda, sino que tenga vida eterna. La intención de un padre o de una madre que ama a su hijo es hacerlo un hombre y una mujer de bien. Por eso el amor y la disciplina van juntos, porque es para su completo bienestar. Una actitud permisiva, sin límites, sin corrección y sin enseñanza de principios bíblicos, logrará construir hombres y mujeres arruinados en sus vidas y lamentándose con resentimiento contra los padres que no supieron y no estuvieron para guiarlo desde niños con amor y disciplina. Uno no se da una idea exacta de las marcas psicológicas y espirituales que sufren los hijos desde que son pequeños, cuando no son criados con verdadera corrección y amor, con un amor verdaderamente incondicional. La sociedad y el mundo necesita de niños que lleguen a ser adultos, sintiendo que fueron amados y corregidos con este amor incondicional. Estoy segura que usted lo puede lograr con Cristo en su corazón, con la presencia de Dios en su hogar y conociendo más y más de Él en su palabra.
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1: Es la hora.
2: Las 10:33.

0: 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A continuación, leeremos el Salmo 25 en la versión Nueva Biblia al Día. Luego, haremos un comentario devocional y una oración final. Salmo 25. A ti, Señor, elevo mi alma. Mi Dios, en ti confío. No permitas que yo sea humillado. No dejes que mis enemigos se burlen de mí. Quien en ti pone su esperanza jamás será avergonzado, pero quedarán en vergüenza los que traicionan sin razón. Señor, hazme conocer tus caminos. Muéstrame tus sendas. Encamíname en tu verdad. Enséñame. Tú eres mi Dios y Salvador. En ti pongo mi esperanza todo el día. Acuérdate, Señor, de tu ternura y gran amor que siempre me has mostrado. Olvida los pecados y transgresiones que cometí en mi juventud. Acuérdate de mí según tu gran amor, porque tú, Señor, eres bueno. Bueno y justo es el Señor, por eso les muestra a los pecadores el camino. Él dirige en la justicia a los humildes y les enseña su camino. Todas las sendas del Señor son amor y verdad para quienes cumplen los preceptos de su pacto. Por amor a tu nombre, Señor, perdona mi gran iniquidad. ¿Quién es el hombre que teme al Señor? Será instruido en el mejor de los caminos. Tendrá una vida placentera y sus descendientes heredarán la tierra. El Señor brinda su amistad a quienes le honran y les da a conocer su pacto. Mis ojos están puestos siempre en el Señor, pues solo Él puede sacarme de la trampa. Vuelve a mí tu rostro y tenme compasión, pues me encuentro solo y afligido. Crecen las angustias de mi corazón, líbrame de mis tribulaciones. Fíjate en mi aflicción y en mis penurias, y borra todos mis pecados. Mira cómo se han multiplicado mis enemigos y cuán violento es el odio que me tienen. Protege mi vida, rescátame. No permitas que sea avergonzado, porque en ti busco refugio. Sean mi protección la integridad y la rectitud, porque en ti he puesto mi esperanza. Libra, oh Dios, a Israel de todas sus angustias. Ahora veremos un estudio devocional del Salmo 25, escrito por Esteban Correa. El Salmo comienza mostrándonos algo que debemos hacer a diario, y es elevar nuestra alma al Creador, porque es una forma de confiar. Enfocar nuestra atención, devoción y clamor en Dios es elevar nuestra alma hacia Él. Quien eleve su alma a Dios podrá tener un encuentro con Él. Versículo 2. La petición del salmista es primero una declaración de confianza para pedir ser liberado de la humillación, la vergüenza, y Dios escucha este tipo de oraciones, porque Él perdona y olvida, y no desea que sus hijos sean avergonzados. Su meta es nuestra restauración. Distintos enemigos se levantan contra nosotros, pero el Señor te librará de todos ellos. Si clamas, confías y pides no ser avergonzado, serás levantado por la poderosa mano de Dios. Dios honra a los que le honran. Versículo 3. Los que ponen su esperanza en el Señor, dice este versículo, que jamás serán avergonzados. Es nuestra responsabilidad elevar nuestra alma en confianza al Señor. Dios quiere y desea nuestra restauración completa, por eso, si hay arrepentimiento sincero, Dios no te juzgará ni te condenará, por el contrario, la sangre de Cristo te limpia de todo pecado y será revertida toda situación de vergüenza para que tengas prosperidad, salud y fortaleza. Versículos 4 y 5. El deseo del salmista es por conocer los caminos de Dios. Esta es una oración que Dios quiere responder. Él conoce nuestra vida y tiene caminos preparados para nosotros. Sus sendas son de verdad, justicia y sabiduría. Seguir los caminos de Dios es vida y gozo, son plenitud para todo nuestro ser. El mundo sufre y padece todo tipo de cosas porque los pueblos y las naciones se han alejado del Creador. Ser encaminados en la verdad y enseñados por Dios es nuestra mayor gloria y privilegio. Pero solo esto puede lograrse con un corazón que se humilla y busca a Dios con verdad. El Señor nos enseña cada día, nos muestra los peligros, nos advierte y nos guía por caminos convenientes en todo sentido. Si permanecemos en esta confianza y clamor, nuestra vida verá la satisfacción de seguir las sendas que Jesús nos enseñó. El verso 5 termina diciendo: en ti pongo mi esperanza todo el día. Esperar en Dios no es algo que hacemos a veces. Esperar en Dios y confiar en Él debe ser nuestro estilo de vida permanente. Versículos 6 y 7. Cuando conocemos a Dios, sabemos que Él es bueno y compasivo con nuestros errores y no quiere que los volvamos a cometer, sino que maduremos. Pero si necesitamos pedir perdón por algún error pasado, o sabemos que en nuestra juventud hubo cosas que no le agradaron, es bueno saber que podemos venir a Él para implorar su perdón y restauración total. Hoy puedes ponerte a cuenta con Dios. Tan solo si vienes a orar confiando en su bondad y pidiendo perdón por todo pecado cometido, serás renovado y restaurado. Versículos 8 y 9. Dios es tan bueno que muestra a los pecadores el camino. Cuando alguien está atado, esclavizado por el pecado, el Señor abre sus ojos, rompe sus cadenas y le da libertad para mostrarle un nuevo camino. Toda aquella persona que se ha entregado a Jesús de corazón ha recibido el amor de Dios por el Espíritu Santo, y quien desee seguir sus caminos buscando la presencia y llenura del Espíritu Santo cada día será guiado, encaminado, socorrido y liberado para conocer el mejor camino para su vida y así estar bajo el amparo de Dios en todo tiempo y circunstancia. Versículos 10 y 11. El verso 10 dice así: todas las sendas del Señor son amor y verdad para quienes cumplen los preceptos de su pacto. Decidirse por el pecado no traerá paz, bendición ni prosperidad a tu vida. La rebeldía y obstinación del corazón por cometer transgresiones solo trae dolor y sufrimiento, y aunque el Señor luego nos perdone, no siempre se pueden evitar las amargas consecuencias de la desobediencia. Siempre es mejor evitar el pecado y la transgresión. La bendición del Señor está sobre aquellos que buscan el bien y deciden hacer lo correcto. Por la fe en el sacrificio de Cristo somos perdonados de todo mal, para que luego sigamos las sendas del Señor, las cuales tienen su amor y su verdad, que nos hacen sabios y nos llenan de paz. Versículos 12 y 13. El verso 12 comienza con la pregunta: ¿quién es el hombre que teme al Señor? Esto nos enseña que no hay favoritismos para Dios. Es como decir: si cualquiera de ustedes, si alguno de nosotros, o si cualquier persona se decide a darle a Dios el respeto que se merece, tendrá una grandísima y enorme recompensa que que se mencionan en los versículos siguientes, que dicen: será instruido en el mejor de los caminos, tendrá una vida placentera y sus descendientes heredarán la tierra. El Señor brinda su amistad a quienes le honran y les da a conocer su pacto. Los verbos futuros que aparecen como consecuencia de respetar, amar y temer a Dios son: será, tendrá y sus descendientes heredarán. Tres cosas distintivas. Primero, tendremos instrucción sobre los caminos a tomar. Esto es que no estaremos bajo confusión, sino bajo la luz de Dios. Seremos enseñados, instruidos, y tendremos las respuestas que necesitamos, porque Dios se agrada de nosotros cuando tomamos con total seriedad y compromiso su palabra y consejos. La instrucción que Dios nos da cubre todo lo que necesitamos saber, desde la revelación de su palabra hasta las cosas más cotidianas. Él nos instruirá. Puede que sea directamente por su Espíritu Santo hacia nosotros o por medio de la impartición de personas de bendición que Dios ponga en nuestro camino. Pero toda clase de instrucción necesaria tendremos en nuestra vida cuando el Señor nos muestre el mejor de los caminos. Luego dice: tendrá una vida placentera. Otras versiones dicen: gozará de bienestar. Y algunos creen que la vida cristiana es para quedarse a vivir en las pruebas y desiertos. Pero estos son solo temporales, son para perfeccionarnos. Y aquí el Señor nos muestra sus caminos de amor y verdad. Es absolutamente maravillosa esta promesa. Dios quiere nuestro bienestar, una vida placentera, satisfactoria, plena, con el corazón lleno de su presencia, lo que muchos buscan en lugares equivocados. Hoy el Señor nos lo presenta en su palabra, y es el respetar lo que Dios quiere para nosotros, el seguir a Jesús, el ser guiados por el Espíritu Santo, es tener temor de Dios, y eso trae la vida que tanto anhelamos. Mantenernos bajo estas promesas es mantenerse bajo la cobertura del reino de los cielos. Incluso la promesa no termina en nosotros, sino que bendecirá nuestra descendencia, nuestros hijos, nietos. Dice así: tendrá una vida placentera y sus descendientes heredarán la tierra. Versículo 14. El verso 14 es una extensión de las promesas antes mencionadas, pero con una mayor cercanía. En este caso nos habla de amistad, porque la amistad es intimidad con alguien. Un compañero, un vecino, un hermano no es lo mismo que un amigo. Un amigo es alguien que se interesa por nosotros, que nos brinda total y desinteresadamente su apoyo en todo lo que pueda. Un verdadero amigo entre los hombres no traiciona ni quiere fallar, y si lo hace, pide disculpas y mantiene la amistad. Pero si así de bueno es una verdadera amistad entre personas, cuanto más lo será si Dios nos brinda su amistad. Una de las metas más elevadas que tenemos es, en primer lugar, ser como Jesús, y si somos como Jesús, seremos amigos de Dios. ¿Quién no quisiera tener a Dios como amigo? En la Biblia esto nos habla de algo profundo, bello y extraordinario. Si buscamos amistad con Dios, seguramente la tendremos. En su amistad, Dios nos muestra su amor y apoyo total. En la Biblia aparecen el caso de Abraham, llamado amigo de Dios, porque vemos que el patriarca era una persona que no rehusaba obedecer. En Santiago capítulo 2, verso 23, lo dice así: así se cumplió la escritura que dice: le creyó Abraham a Dios, y esto se le tomó en cuenta como justicia, y fue llamado amigo de Dios. También vemos en Éxodo 33, verso 3, que Dios hablaba con Moisés cara a cara, como quien habla con un amigo. Y vemos dos cosas importantes en la relación del patriarca Abraham y Moisés. y es que el Señor les reveló importantes acontecimientos y también les mostró lo que debían hacer. Los que procuran amistad con Dios, querido amigo, Él los bendice, los protege y son usados para grandes cosas. Jesús también nos habló de amistad en Juan capítulo 14, versículos 14 y 15. Ustedes son mis amigos si hacen lo que yo les mando. Ya no los llamo siervos, porque el siervo no está al tanto de lo que hace su amo. Los he llamado amigos, porque todo lo que a mi Padre le oí decir, se lo he dado a conocer a ustedes. Versículos 15 y 16. David busca un contacto con Dios para ser favorecido, es decir, esperando con su mirada puesta en Dios. Luego, en el verso 16, pide que Dios dirija su rostro hacia él porque busca llamar la atención de Dios, porque sabe que solo Él puede librarlo de los enemigos de su alma. Los enemigos son el pecado, la corrupción del mundo y el diablo. Dios puede librarnos de todo enemigo. Es lo que Jesús vino a hacer a la tierra, a vencer todo enemigo y darnos esa victoria a nosotros. Versículos 17 y 18. Cuando hay angustias, es mejor volverse a Dios, entregar todo en sus manos, en oración y recibir su amor. Al mirar su rostro nos encontramos con su mirada que nos bendecirá para ser libres y perdonados. David pide ser liberado de las angustias y también ser perdonado de los pecados. Sabía que el pecado podía ser un impedimento, por eso procuraba limpiar su vida, pedir perdón a Dios y quitar esa barrera. Versículos 19 y 20. A veces parece que las situaciones, las personas y lo que tenemos que enfrentar se multiplica. David sentía lo mismo, que sus enemigos se multiplicaban. Pero sabemos que el Señor quiere ayudarnos a vencer a nuestros enemigos, todo aquello que el diablo quiere hacer en nuestra contra, toda maquinación, injusticia, trampa, tentación o maldición, la podemos vencer por la fe en el nombre de Jesús. Oremos por la protección de Dios en todo tiempo y el Señor nos restaurará el doble de lo que hayamos perdido o padecido. Versículos 21 y 22. El verso 21 dice algo muy interesante. David ora de esta manera: sean mi protección la integridad y la rectitud, porque en ti he puesto mi esperanza. Amigo, mientras nos mantengamos en integridad y rectitud, las puertas a nuestros enemigos están cerradas. La transgresión o lo corrupto y deshonesto nos hace perder esa protección. Por eso es bueno cerrar las puertas pidiendo perdón por todo pecado y caminando en integridad y rectitud. El Señor es escudo a los que caminan rectamente. El versículo nos muestra que Dios puede liberar a su pueblo de todas las angustias. Él es nuestro libertador. Ahora vamos a realizar una oración especial para activar las bendiciones y promesas del Salmo 25. Oremos juntos así. Padre Celestial, elevamos ahora nuestra alma hacia ti, porque sabemos que eres bueno y perdonador. Ponemos toda nuestra confianza en ti para ser liberados de todo enemigo. Vencemos ahora todo enemigo de nuestra alma y toda circunstancia adversa en nuestra vida, en el nombre de Jesús. Padre Santo, nos humillamos delante de ti. Te pedimos perdón por todo pecado, para poder ser levantados cualquiera sea nuestra situación y no avergonzados. Muéstrame el camino correcto, instrúyeme en tu verdad que me libra de todo mal y me guía a las mejores decisiones. Confío, Dios, plenamente en ti y pongo mi esperanza en tu respuesta y ayuda todo el día. Límpiame y perdóname de todo.
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0: Que no te haya agradado en mi vida. Si fui deshonesto, corrupto, si actué con maldad, si fui transgresor o si cometí inmoralidades, te pido que perdones todos mis pecados con la sangre de Cristo y líbrame de todo mal en el nombre de Jesús. Que tu luz me ilumine todos los días para ser sabio y ser de influencia positiva en todo lugar donde esté. Enséñame a temer tu nombre y tu presencia. Sé que la plenitud está en respetar tu palabra y seguir los caminos de Jesús. Bendíceme con temor de tu presencia, para que no peque ni caiga en ninguna trampa del enemigo. Ten compasión de mí. Vuelve tu rostro hacia mí, para que sea librado de toda angustia. Que toda tribulación sea disipada de mi vida por el resplandor de tu rostro. Rescátame, líbrame, y no permitas que yo sea avergonzado, porque te he puesto a ti como mi refugio. Líbrame para poder tener una vida plena y placentera. Pido, espero y declaro todo esto en el poderoso nombre de Jesús. Amén.

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1: 23 horas, 10 minutos.

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1: Ocurrió en una aldea pequeña del estado de Georgia, Estados Unidos. Carl Hussey, un hombre de 77 años de edad, le daba de palos a su cabra de 60 kilos de peso. Al principio lo hacía por juego. Después le pegaba porque quería hacerla brava como perro guardián. Después para desahogar su impaciencia. Pero un día la cabra reaccionó violentamente. Lanzó todo su peso contra el anciano y le hundió los cuernos en el vientre. Carl Hussey fue hallado muerto, recostado sobre un poste del balcón de su casa, con dos agujeros rojizos en su cuerpo y con la cabra dando balidos a su lado. Uno nunca sabe, amigo, qué forma tomará una reacción. Se puede aguantar por algún tiempo y con paciencia una molestia injusta, pero al fin hay una explosión que como dinamita destruye todo lo que tiene a su alrededor. El anciano Hussey nunca imaginó, cuando empezó a golpear a su cabra, que el animal sería el causante de su muerte. Nunca pensó que su paciente cabra, que respondía a sus golpes con balidos lastimeros, un día, llena de furia y cansada de aguantar, lo atacaría para mandarlo al otro mundo. Amigo, permítame la pregunta. ¿Cuánto tiempo puede sufrir, con paciencia y resignación, una esposa dulce y buena las injusticias y los abusos de su marido? Quizá más al caso sería la pregunta, ¿cuánto tiempo debe sufrir la esposa los abusos y los improperios del marido? Sin entrar a toda la razón que tiene una mujer de explotar ante los abusos de su marido, permítame mejor hablar de lo bajo, lo sucio, lo despreciable, lo indigno, lo repugnante, lo vergonzoso, que es colocar a la esposa al nivel de una esclava y luego, por la razón que sea, golpear física o emocionalmente a la mujer, a quien un día el marido dio votos de amor y de fidelidad y de compañerismo y de devoción hasta que la muerte los separe. Amigo, ningún hombre tiene el derecho de golpear a la mujer por la razón que sea, ni con el pétalo de una rosa. Mientras el hombre no le dé a su esposa el cariño y el amor y el cuidado y el reconocimiento que ella se merece, él no está asumiendo su lugar de esposo digno y maduro y responsable. Ame a la mujer de su juventud. Dele el cariño que ella tanto necesita. No existe otra persona en todo el mundo que puede sanar el corazón herido de su esposa, mi amigo. Solo usted, mi querido esposo, puede hacer eso.
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3: Son las 11:19.

Isaías capítulo 28. ¡Ay de la corona de soberbia de los ebrios de Efraín y de la flor caduca de la hermosura de su gloria, que está sobre la cabeza del valle fértil de los aturdidos del vino! He aquí Jehová tiene uno que es fuerte y poderoso como turbión de granizo y como torbellino trastornador, como ímpetu de recias aguas que inundan, con fuerza derriba a tierra. Con los pies será pisoteada la corona de soberbia de los ebrios de Efraín. Y será la flor caduca de la hermosura de su gloria que está sobre la cabeza del valle fértil, como la fruta temprana, la primera del verano, la cual, apenas la ve el que la mira, se la traga tan luego como la tiene a mano. En aquel día Jehová de los ejércitos será por corona de gloria y diadema de hermosura al remanente de su pueblo, y por espíritu de juicio al que se sienta en juicio, y por fuerza a los que rechazan la batalla en la puerta. Pero también estos erraron con el vino, y con sidra se entontecieron. El sacerdote y el profeta erraron con sidra, fueron trastornados por el vino, se aturdieron con la sidra, erraron en la visión, tropezaron en el juicio. Porque toda mesa está llena de vómito y suciedad, hasta no haber lugar limpio. ¿A quién se enseñará ciencia, o a quién se hará entender doctrina? ¿A los destetados? ¿A los arrancados de los pechos? Porque mandamiento tras mandamiento, mandato sobre mandato, renglón tras renglón, línea sobre línea, un poquito allí, otro poquito allá, porque en lengua de tartamudos y en extraña lengua hablará a este pueblo, a los cuales él dijo: este es el reposo, dad reposo al cansado, y este es el refrigerio, mas no quisieron oír. La palabra pues de Jehová le será mandamiento tras mandamiento, mandato sobre mandato, renglón tras renglón, línea sobre línea, un poquito allí, otro poquito allá, hasta que vayan y caigan de espaldas y sean quebrantados, enlazados y presos. Por tanto, varones burladores que gobernáis a este pueblo que está en Jerusalén, oíd la palabra de Jehová. Por cuanto habéis dicho: pacto tenemos hecho con la muerte, e hicimos convenio con el Seol. Cuando pase el turbión del azote, no llegará a nosotros, porque hemos puesto nuestro refugio en la mentira, y en la falsedad nos esconderemos. Por tanto, Jehová el Señor dice así: he aquí que yo he puesto en Sion por fundamento una piedra, piedra probada, angular, preciosa, de cimiento estable, el que creyere no se apresure. Y ajustaré el juicio a cordel, y a nivel la justicia, y granizo barrerá el refugio de la mentira, y aguas arrollarán el escondrijo. Y será anulado vuestro pacto con la muerte, y vuestro convenio con el Seol no será firme. Cuando pase el turbión del azote, seréis de él pisoteados. Luego que comience a pasar, él os arrebatará.

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¿Cuántos están alegres? Dios nos ha dado la victoria. ¿Cuántos lo creen? ¿Cuántos tienen la victoria? De un

Aleluya. Dios nos ha dado la victoria sobre cada situación en nuestra vida.

de ser exaltado sobre todas las cosas. Sí, Señor Jesús.

Que tu presencia nunca se aparte, Señor, de mí. Derrama tu Espíritu, Señor, sobre nosotros.

Recuerdo aquel día, ¿cómo olvidarlo? A través del cristal de la ventana, una tarde lluviosa yo miré. Era un pequeño que llorando caminaba. Al momento salí y le pregunté, ¿tú quién eres, pequeño, y por qué lloras? Él me dijo, señor, no tengo hogar. Soy el hijo de la calle tenebrosa y que por muchas cosas he tenido que llorar. A mi padre lo mató el maldito vicio. A mi mami, muy enferma, vi morir. Mis hermanitos repartieron con parientes. Y yo, señor, yo no tengo a dónde ir. A través de los años en la vida, señoras y señores, esta historia se vuelve a repetir. Todavía hay pequeñitos que caminan entre sombras sin saber a dónde ir. Tú que escuchas, amigo, reflexiona, y tu hijo nunca podrá decir, soy el hijo de la calle tenebrosa y que por muchas cosas he tenido que llorar. Damas y caballeros, estamos viendo niños por las calles rodando como si fueran un pedazo de papel. Habrá un día en la eternidad cuando darás cuenta por cada uno de ellos. Sin más, se despide de ti tu amigo Roberto Díaz.

allá en Apocalipsis, describe la Biblia el conflicto de la gran tribulación. Cuatro caballos vendrán a esta tierra, trayendo el juicio del cielo.

preguntó: ¿a quién quieres que os suelte? ¿A Barrabás o a Jesús? ¿Qué pues haré de Jesús?

0: resucitó. Hoy está sentado a la diestra del Dios Padre, intercediendo por ti y por mí. Hoy Él vive.
1: ¡Sí!

Oye, Eduardo, es triste recordar aquellos momentos cuando vivíamos alejados de Cristo. Pero gracias que por su amor y por su misericordia

A ver, muchachos, cuando vienen a mi mente aquellos recuerdos de cómo vivíamos en el mundo, Roberto, Julio, Isaías, Diego. Pero ahora, cuando venimos a Cristo, Él nos ha hecho nuevas criaturas. Y ahora, véngase mi mariachi y cantémosle al Señor esta canción. ¡Sí, Señor!

ante tu presencia en este momento, rendidos, postrados ante ti, Espíritu Santo, rogándote, Señor, que en este momento tú mandes fortaleza de lo alto, Dios amado. Te lo pedimos, te lo rogamos, Señor.

La palabra del Señor, el libro del profeta Oseas, capítulo 4, versículo 6. Por cuanto te has olvidado de mi ley, yo también me olvidaré de tus hijos. Déjeme decirle que mucha gente profesan ser cristianos, pero con sus hechos lo niegan. No todo el que me dice Señor, Señor, entrará en el reino de los cielos. Solamente los que hacen la voluntad de mi Padre, que está en los cielos. Mucha gente profesan ser cristianos, pero déjeme decirle, hay muchas mujeres que me escuchan y que tú ya conoces de Dios, pero se te van 1 hora, 2 horas, hasta 3 horas con las novelas.

¿Por qué esta miseria? ¿Por qué esta ruina? ¿Por qué mis hijos tan desobedientes? ¿Por qué no puedo alzar cabeza? ¿Por qué no puedo levantarme? Déjame decirte, te has alejado de la palabra de Dios. La Biblia dice, deleítate a sí mismo en el Señor y Él te concederá las peticiones de tu corazón. Te has olvidado de la ley de Dios y por lo tanto, dice Dios, yo me olvidaré de tus hijos. Es importante que tú vuelvas a la senda antigua. Oirás una voz a tus espaldas que te digan, volved al buen camino. Y dice la palabra de Dios que el pueblo de Israel dijeron, no, no volveremos. Pero si tú quieres la bendición de Dios, si tú quieres ser bendecido, tú quieres ser prosperado, tú quieres ser restaurado, tú quieres que las cosas cambien, tú quieres que el dinero te empiece a rendir, que tus hijos vuelvan al camino de Dios, tú quieres las bendiciones del cielo, déjame decirte, conviértete de todo corazón, empieza a ayunar, empieza a orar, empieza a clamar a Dios, empieza a buscar de Dios. Y si usted, amigo, no se ha entregado a Cristo, empiece a ir a una iglesia cristiana evangélica donde te enseñen la verdad, donde empieces a crecer, a buscar de Dios para que tu hogar sea bendecido, tu hogar sea restaurado, tu hogar no sea como los demás, todos empleitados, todos emproblemados, unos divorciándose, otros en los vicios, diferentes problemas, unos sin trabajo, otros están en la cárcel, otros quitándose la vida. No seas como son los demás. Cristo tiene poder para cambiarte y que tú seas una luz para tu familia, tus familiares y tus amigos. Se despide de ustedes el evangelista.